vamos y disfrutemos de una buena fase. Eso también forma parte de la...